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Mucho. ¡Oh!

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0: Diomedes, Dos Águilas y una voluntaria.
1: ¡Celebra el mes de

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acabó.

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1: Bueno, vamos a parrandear, pues.
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es increíble. Es cosa de loco. Continuamos con Jorge Oñate, el jilguero de América y su grupo. Lo que viene, devuélveme mis sentimientos.

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0: tienen la facultad.
1: Clásico de clásicos.
0: Tienen el bote y ese guacoche, no hay pa' qué hablar. Mi buen amigo Raúl.
1: Sonando en la emisora, el primer lugar, Olímpica Estéreo, y temprano más bacano. A esa hora de la mañana, 6:04. A ver, FM, buenos días. Sí, señor.
2: Sí, señor. Hombre, lastimosamente nos toca arrancar la mañana no con un acostumbrado buenos días, porque se despierta Valledupar, la región, el folclor, con luto, el fallecimiento la noche anterior del maestro Ovidio Granados, el viejo Ovidio, Ovidio Enrique Villo Granados Melo, quien nació en Mariangola el 8 de octubre de 1941, falleció anoche a la edad de 84 años. El patrón mayor, el padrote mayor de esa gran dinastía Granados, padre de los reyes vallenatos, Hugo Carlos Granados, rey de reyes, y Juan José Granados, rey vallenato, papá de Ovidio Villito Granados, acordeonero y técnico de acordeones, papá de Eude Granados, acordeonero técnico de acordeones, quien falleciera lastimosamente en el accidente donde también murió Juancho Royce, el viejo Villo, hermano del rey de reyes Almes Granados y del cajero Adelmo Memo Granados de la agrupación de Silvestre Dangón. Precisamente anoche me enteré de la salud del maestro Ovidio Villo Granados y me comuniqué con dos de sus hijos, con Juan José, con Villito. Me alcanzó a expresar Villito que estaba muy mal, que solo esperaban la hora, una isquemia cerebral. Tenía ya varios días de estar recluido en un centro asistencial en Valledupar. Expresamos en nombre de Olímpica Estéreo en Valledupar, de la Organización Radial Olímpica, toda la familia Granados, nuestras más sentidas condolencias. Ha fallecido un hombre grande del folclor que empezó a aparecer con la agrupación Los Playoneros del César y luego en el festival, en el marco del Festival de la Leyenda Vallenata en 1968, cuando dentro de los más veteranos era el de menor edad y alcanzó a tener una destacada participación. Lo intentó en varias oportunidades, pero lastimosamente no pudo obtener la corona, pero sus méritos fueron suficientes para estar ubicado dentro de los mejores acordeoneros del folclor y el padre de esos reyes vallenatos y rey de reyes, Hugo Carlos, hermano de Almes Granados. Se dedicó durante muchos años a técnico de acordeones, hizo parte de diferentes agrupaciones ya en su residencia y en Los Caciques. El sector hoy está de luto. John Carlos, Olímpica Estéreo, más que un compromiso, es un homenaje con el cual despertamos en la mañana de hoy para este gran señor del acordeón, el maestro Ovidio Granados, creador de la agrupación Los Playoneros del César, quien grabara también al lado de Diomedes Díaz cuando hacía parte de la agrupación como técnico de acordeones. Una vez más expresamos nuestras sentidas condolencias en nombre de la Organización Radial Olímpica a toda la familia Granados en Valledupar y en Mariangola por el fallecimiento la noche anterior del maestro Ovidio Granados, el viejo Villo.
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0: Ahí están los playoneros del César. Hoy lamentando esta triste noticia, FM.
1: Muy triste, John, sí, sin duda alguna. Hay una tristeza. Le comentaba hace algunos minutos,
0: sí, señor,
1: y a los oyentes que apenas están entrando a la sintonía, ha fallecido el maestro Ovidio Granados, el viejo Billo, falleció anoche en Valledupar. Hablaba muy tempranas horas antes de las 7 de la mañana con dos de sus hijos, con Juan José y con Billito. Ambos me alcanzaron a expresar vía WhatsApp, a través del chat, que se encontraba el viejo muy malo. Sí, muy malo está el viejo, compadre. Billito, mire, no podré olvidar las palabras anoche de Billito Granados cuando me escribía. Sí, compadre, ya los médicos hicieron su parte, pero una isquemia que le dio hace unos 15 días lo complicó y se nos acabó en 4 días. 4 días que se mantuvo en estado crítico y falleció lamentablemente. El viejo, a eso de las... después de las 9 de la noche, según estoy revisando acá, fue la noticia del triste fallecimiento del mariangolero, del viejo Billo, que era muy visitado por el gremio vallenato, muy apreciado. Tenía una magia especial porque, además de tocar muy bien el acordeón, tenía el don de ser uno de los mejores técnicos y los acordeoneros más famosos del folclor vallenato. Desde Colacho Mendoza acudían a la casa del viejo Billo para arreglar los acordeones. El viejo Billo fue reconocido maestro, ocupó el segundo lugar en el primer festival de la leyenda vallenata, en ese festival cuando ganó Alejo Durán. Luego volvió a participar en 1975, repite el segundo lugar, esa vez el ganador fue Julio de la Osa, sigue insistiendo hasta en 1983, pero una vez más obtuvo el segundo lugar después de Julio Rojas. Hizo parte de la agrupación de Diomedes Díaz en la era de Colacho Mendoza y, si no estoy mal, también con Juancho Royce como técnico de acordeones. Mira, John, que ahí en esa época con Colacho alcanzó a grabar canciones como Diana, de Calixto Ochoa, Las Cosas del Amor, Palmina y una que se lanzó recientemente que se llama La Guajirita, para que las vaya ubicando ahí en el sistema. Diana, con la voz de Diomedes Díaz, Las Cosas del Amor, con la voz de Diomedes Díaz, Palmina, con la voz de Diomedes Díaz, y La Guajirita, también con la voz de Diomedes Díaz. Fue el creador de esa famosa agrupación, Los Playoneros del César, en la década del 60, al lado de Huicho Sánchez, al lado de Miguel Janet, al lado del maestro Cirino Castilla, el papá de Rodolfo Castilla. Allí crearon esta agrupación y desde ahí comenzaron a darse a conocer en la región con temas famosos como Penas Negras, Campesina y Vaguereña, que es la que acaba de sonar, El Buey Mariposo, tres obras de la autoría del maestro Huicho Sánchez. También se destaca una canción del maestro Edilberto Daza, Solo por Quererte. Fue la primera canción que le grabaron al maestro Edilberto el Mono Daza. Pena de amor y la realidad de la vida. Esta agrupación, cuando uno de sus temas, diríamos, más reconocidos, no por encima de los demás, sino por la jocosidad de su letra llamada el Cachaquito, que es de la autoría de Miguel Janet, el mismo Miguel Janet la interpreta. También aparecen canciones como La Camioneta Ford, ¿Por qué te fuiste?, No sé qué me da, El Arbolito, El Mal Herido, La Muerte de Moralito. Una de estas de la autoría del maestro Leandro Díaz. El maestro Billo Granados también grabó al lado de Miguel Mora, un cantante oriundo de La Paz. También grabó al lado de Peto Martínez. Es mucha la historia que tiene Ovidio Granados. Hoy despierta Valledupar con esta lamentable noticia. A sus familiares en Mariangola, nuestra sintonía llega hasta allí, familiares en toda la región, al gremio vallenato. Sabemos que muchos acordeoneros hoy se están despertando con esta noticia el fallecimiento de Ovidio Granados, el viejo Villo.

0: El Cachaquito de los Playoneros FM.
1: El Cachaquito, sí señor.
0: Sí, señor.
1: Quizás una de las grandes obras, de las más emblemáticas de esta agrupación, Los Playoneros del César, que fue de las primeras en comenzar a aparecer en el escenario. Muchos de la nueva generación confunden y consideran que Jorge Oñate fue el que arrancó como cantante, como acordeonero con los hermanos López, ¿no? Mucho antes ya existía esta agrupación, mucho antes también existía el maestro Pedro García con Florentino Montero, pero específicamente hablándoles de Ovidio Granados, el viejo Ovidio, quien falleció, hombre grande, noble, nobleza, nobleza pura tenía el maestro Ovidio Granados. Con el nacimiento de la agrupación Los Playoneros del César, recordamos artistas que hicieron parte de esta agrupación, como Luciano Fermín Gullo Fragoso, vocalista y guacharaquero, Miguel Janet, es el cantante de del Cachaquito y compositor también, Wilson Rafael Huicho Sánchez, vocalista y compositor, Ovidio Enrique Granados Melo, el viejo Villo, acordeonero y autor, Florentino Montero, que después entraría con Pedro García, Los Cañaguateros, era también acordeonero, Cirino Castilla en la caja, Eliezer Esteban Fragoso Pinto, compositor, Rafael Mojica, cajero. Ya para 1968 ingresan a la agrupación nombres muy conocidos en la historia también del folclore vallenato, como Isaac Enrique Carrillo Vega, Tijito, vocalista y compositor. En 1969 ingresa Miguel Mora Mieles, oriundo de La Paz, y también Néstor Segundo Martínez Pinto. Ingresa el acordeonero José del Carmen Mendoza López, el maestro Carmincito Mendoza. Ya en el 2005, el ingreso de Alves Mendoza Manjarres, Posporito, vocalista y cajero, Carlos José Mendoza Manjarres, Calata, acordeonero, Wilber Jesús Mendoza Manjarres, acordeonero, Jairo Negrete, vocalista, Almes Guillermo Granados Melo, el negro grande, acordeonero. Parte de la historia de esta agrupación famosa, Los Playoneros del César, que fue creada por el maestro Ovidio Granados y por varios personajes de nuestro folclore, que en su momento, por allá en 1960, tuvieron la idea de crear esta famosa agrupación, Huicho Sánchez, Miguel Janet y Cirino Castilla, mediados de la década de los 60, fueron los encargados de crear esta agrupación, y el acordeonero líder, el mariangolero grande, grande, grande de nuestro folclore, Ovidio Granados, quien ha fallecido. Se nos fue el viejo Ovidio, hombre. A sus familiares, nuevamente nuestras sentidas condolencias. A sus hijos, al rey de reyes, Hugo Carlos Granados, al rey vallenato Juan José Granados, a Villito Granados, acordeonero y técnico de acordeones, a Almes Granados, hermano del viejo Ovidio, rey de reyes, Memo Granados, cajero de la agrupación de Silvestre, hermano del viejo Ovidio, y a sus hijas y a toda la familia en general que hoy está con este dolor. Fue anoche el fallecimiento en Valledupar, en una clínica de la ciudad. Falleció el maestro Ovidio Granados, doctor Luis Alberto Piñeres, presidente del Festival Pedazo de Acordeón del Paso César. Envía también las condolencias la periodista Damaris Rojas, Joaquito Guillén, que me informó anoche sobre la salud del maestro Ovidio, y de inmediato me puse en contacto con sus hijos, y no fueron mejores las noticias, y hoy nos despertamos con la tristeza. Dios lo tenga en la gloria, paz en la tumba, a un hombre grande de la música vallenata, al viejo Ovidio. Maestro Ovidio, mi viejo querido, descansa.

0: El mal herido, ahí están los playoneros del César.
1: Canción del maestro Leandro Díaz.
0: Sí, señor.
1: Don Carlos. Este es del maestro Leandro, versión que grabaran los playoneros del César. Esa es la voz de Miguel Janet. Mariangolero también, uno de los que al lado del maestro Ovidio Granados se dieron a la tarea de conformar esta famosa agrupación. Hoy se ha despertado el folclor, se levanta Valledupar en la región de luto con la muerte de Ovidio Enrique Villo Granados Melo, nacido en Mariangola el 8 de octubre de 1941, falleció anoche a la edad de 84 años. Se lleva mucha historia, deja un importante legado también por todo lo que construyó como acordeonero con los playoneros del César, con la historia que hizo al lado de Diomedes Díaz durante muchos años como técnico de acordeones con Nicolás Elías Colacho Mendoza. Ahí, siendo técnico de acordeones, grabó, fue invitado a grabar en 1982, graba la canción Diana del maestro Calixto Ochoa, la voz de Diomedes Díaz. Ese acordeón es de Ovidio Granados. En 1983, Las cosas del amor. En 1985, Palmina. Y salió recientemente la canción La Guajirita, un tema que quedó en los archivos de la disquera por allá en 1986, pero solo hasta el 2024, hace unos dos años, la dieron a conocer. Queremos a esta hora, a través de Olímpica Estéreo, rendirle este homenaje, este reconocimiento al maestro Ovidio Granados, quien falleció la noche anterior y nos dejó para siempre esta música que hizo con su acordeón, las notas, su estilo y esos consejos permanentes que le daba a sus hijos cuando lo rodeaban de tanto amor y tanto cariño. En hoy, ese taller tradicional del barrio Los Caciques está de luto también. Ahí llegaban muchos acordeoneros del folclor históricamente a llevarle precisamente el instrumento para que el viejo Villo se los afinara o se los arreglara. Cuando digo arreglara, porque en la gran mayoría de las veces les iban y les cambiaban los tonos y era un experto. Ese don se lo transmitió a su hijo Villito, a su hijo Eudes, que en paz descanse. Falleció en el accidente donde también murió Juancho Royce. Y haciendo referencia al maestro Ovidio Granados, el viejo Villo, estas canciones que grabó al lado de Diomedes Díaz con su acordeón, Ovidio Granados.

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1: Sí, precisamente John, ese es Beto Martínez.
0: Sí, señor.
1: Beto Martínez hizo parte de, o hizo historia, la unión con el maestro Ovidio en la misma era de los playoneros del César, muchos años después. Quiero agradecer también la sintonía de Luis Ernesto Tamayo, está en sintonía y expresa sus condolencias también a toda la familia Granados. Esos que apenas están llegando a la sintonía se despiertan con esta noticia, el fallecimiento del maestro Ovidio Granados, el viejo Ovidio. Falleció la noche anterior. Tenía varios días con complicaciones en una clínica de la ciudad, pero lastimosamente anoche su vida se esfumó, falleció. El diputado Popo Barros también lamenta profundamente lo del viejo Ovidio y le envía condolencias a toda su familia, a Hugo Carlos, a Juan José, a sus hermanas, a toda la familia, al maestro Almes Granados, a Memo Granados, a Villito Granados, a toda esa gran familia. Nos unimos a ese profundo dolor que están sintiendo hoy con la partida del maestro Ovidio Granados, el creador de los playoneros del César, gran protagonista en la historia del Festival Vallenato, cuando muy joven, a nivel de edad, por debajo de Emiliano Zuleta, Alejo Durán, en la época de 1968, obtuvo más que merecido segundo lugar en la historia del festival. Luego lo intentó en varias oportunidades obtener la corona, pero no. La vida no lo premió con la corona de Rey Vallenato, pero sí la obtuvieron sus hijos. ¿Y con qué honores? Hugo Carlos, Rey Vallenato. Juan José, Rey Vallenato. Hugo Carlos, Rey de Reyes. Almes Granados, Rey Vallenato. Y luego Rey de Reyes. Memo Granados, Rey de la Caja en varias oportunidades. Una familia llena de talentos que hoy tienen la tristeza por la partida de este hombre grande, el viejo Ovidio, como cariñosamente le llamaban todos. Falleció el maestro Ovidio Granados. Y estas canciones que estamos entregando en la mañana de hoy con los playoneros del César, pero también hablándole un poco la historia de él, que alcanzó a grabar cuando era invitado, porque lo unía una gran amistad con Colacho Mendoza, y allí grabó en 1982 la canción Diana, luego en 1983 Las Cosas del Amor, en 1985 Palmina y en el 2024 La Guajirita. Son canciones que tienen el acordeón del maestro Ovidio Granados con el canto de Diomedes Díaz. Viejo Ovidio, Dios te tenga en la gloria, mi viejo querido del alma. Cada vez que nos encontrábamos, te daba un enorme abrazo. Tus hijos y tu familia saben mucho el aprecio y la amistad que nos unió. Y le pido a Dios que te tenga el mejor sitio ahí en el cielo. Pase en la tumba a este hombre grande de nuestro folclor que ha fallecido y enluta la música vallenata. Ovidio Granados, el viejo Ovidio.

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Los Playoneros del Cheyar. Marilu se titula esta canción. Hoy mandándole ese mensaje de condolencias a la familia de este grande, nuestra música vallenata. Y le ha aportado tanto a nuestro folclore.

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1: Marilu, con esta canción pasemos. Ahí está el señor Raúl Alberto. Sí, yo, me encanta la música de los Playoneros. Ahí está en sintonía a través de Olímpica Estéreo. Hoy con la partida de ese gran maestro. Y aquí en Olímpica Estéreo,
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1: Lo recordamos con sus canciones. Otra canción del maestro, Solo por quererte. A través de Olímpica Estéreo, la número uno.

0: Es el cacique de la Junta de Omedes Díaz, sonando en Olímpica Exterior. La canción se titula La Batalla. O la canción esa.
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0: Éxito tras éxito. Sí. La vez de la emisora del primer lugar. Estamos, señores, en Temprano va bacano. Para entregarles los mejores éxitos. Lo mejor de nuestro folclore vallenato.
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0: Eso para que los oyentes de una me reporten la sintonía a través del 321-619-9937.
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0: A ver, Valledupar, buenos días.
3: Un
0: abrazo para ustedes. Gracias por estar ahí en la sintonía. En la emisora del primer lugar, 93.7 de Olímpica, en serio. Un abrazo para todos nuestros oyentes. Nuestros amigos conductores también que llegan a la sintonía. 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
0: Eso para el reporte de sintonía. Yo no beso, John Carlos Obeso. Al aire en Olímpica Estéreo.

0: Soleta, lejos de ti, se titula esta canción. Ahora la versión olímpica, serio y temprano, más bacana.
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0: 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Éxito de éxito, clásico de clásico. 7:35 minutos, 7:35 minutos. A nuestros oyentes que a esta hora, los que llegan a la sintonía de los 93.7 de Olímpica Estéreo. Lamentables noticias. Recibimos en la mañana de hoy del maestro Billo Granados, ha fallecido ese gran maestro, acordeonero de los playoneros del Cesar, gran técnico del acordeón. Este maestro que grabó grandes éxitos con Diomedes Díaz. Los playoneros del Cesar. Qué grandes éxitos, ¿ah? De este gran maestro, Billo Granados, hoy nos deja. Le mandamos ese mensaje.
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0: Ese mensaje de fortaleza. Toda la familia de ese gran maestro.
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0: Maestro Billo Granado.
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0: Pase en su tumba, maestro. Gracias por aportarle tanto a este lindo folclore.

los playoneros del Cesar. ¿Cómo suena de bonito estas canciones, En esta mañana, hoy despidiendo este gran maestro de nuestra música vallenata, el maestro Billo Granados. Pasen su tumba, maestro. Hoy hacemos este gran homenaje, por supuesto, a través de Olímpica Estéreo, emisora del vallenato. Más canciones, más éxitos. Ese gran maestro, para los nuestros oyentes que a esta hora llegan a la sintonía de Olímpica Estéreo. Esa triste noticia, esa gran partida, esta partida de este maestro Billo Granados, gran acordeonero de nuestra música vallenata.

0: Exitazo este, ¿ah? Los Playoneros del César. Con el maestro Billo Granados. Gran maestro de nuestro folclore vallenato. Gran músico.
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0: Hasta ahora recordamos a ese gran maestro, ¿ah?
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0: Que hoy recibimos esa noticia. Bueno, los oyentes que a esa hora llegan a la sintonía de Olímpica Estéreo 93.7. Esta noticia del fallecimiento del maestro Billo Granados.
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0: Pasa en su tumba, maestro. Recordándolo.
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0: Con buenas canciones de los Playoneros del César a través de Olímpica Estéreo, la emisora del primer.

0: Así se llama esa canción. Los Playoneros del César, a esa hora en Olímpica Estéreo. ¡Opa! Hombre, maestro. Vamos a recordar a ese gran maestro, ¿ah?
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0: Los Playoneros del César.
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0: Una agrupación que nace en el año de 1965.
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0: Iniciando con Luciano Fermín, Miguel Janet Díaz, Wilson Rafael Sánchez, Ovidio Enrique Granada.

0: Mira bien, ese año de 1965
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0: Ciro Castilla,
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0: Eliezer Esteban, Rafael Mojica. En el año de 1965 nace esa agrupación, Los Playoneros del Cesar.
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0: Hoy, señoras y señores,
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0: Recibimos esa triste noticia.
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0: Donde ha fallecido este gran maestro, Lillo Granados, acordeonero.

éxitos de los playoneros del Cesar. Aquí está otra canción. No sé qué me da. Se titula esa canción.

Tres canciones, ¿ah? Vamos a recordar al señor Raúl Obexo Enrique Vázquez. Ahí está en sintonía, en Bosgonia César. Lamentando también esa triste noticia.

0: se enguayaba uno, ¿no?
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0: planetas doctor musicales.
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0: La partida de este gran maestro. Pillo Granado. Nacido en el corregimiento de Mariangola. Un abrazo. Ahí llega nuestra señal de Olímpica Estéreo 93.7. Nuestros hermanos de Mariangola. Nuestro mensaje de fortaleza. Ese corregimiento de Mariangola. Ahí donde nació este gran maestro.
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0: Pillo Granados. Paz en su tumba, maestro.
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0: Éxito tras éxitos.

0: contaba de la vida musical de ese gran maestro Billo Granados, que nunca pudo ganar el Festival de la Leyenda Vallenata, pero sí lo ganaron sus hijos. Carlos, Juan, José.
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0: Llenaron el Festival de la Leyenda Vallenata. El maestro nunca pudo ganarlo.
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0: Sus hijos sí.
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0: Falleció a sus 84 años de edad. Gran maestro de los playoneros del Cesar. Buenos éxitos, buenos clásicos.

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1: Las 8 en punto.
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0: Es el maestro Silvio Brito.
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0: un abrazo para el maestro Silvio Brito, ¿ah? Siempre pasa en sintonía olímpica, en serio. Pecadora, se titula esta canción. Éxito de nuestra música vallenata. Sonando otra vez olímpica, en serio.
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0: Que le encanta el gran Ovejo, que se ha conectado ahí en Los Caciques. Dice yo, me encanta esas canciones. Maestro Silvio Brito.
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0: Ahí están conectados, mira por acá, a esta hora. Relly Roja, me dice yo, escuchando Olímpica Serio. Fiel ahí en Taído Olímpica. Un abrazo. Para el gran Relly Rojas. Está ahí en sintonía de Olímpica Serio, ¿eh?
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0: Pecadora.
1: Pecadora.
0: Lo para el reporte de sintonía a esta hora. Todos los oyentes que están conectados, listo, papá, un abrazo para ti. Está el 895. Se llama ahí su nombre ahí de una. Cortar la sintonía. Un abrazo para el 891. Conectado con Olímpica Estéreo. ¿Qué me dice César Castro? Yo escuchando Olímpica Estéreo, hombre. Pasen su tumba el maestro, ¿ah? César Castro, un abrazo también. Dice por acá, John, buenos días. Adrián, cuéntame, Adrián. Dice buenos días, John, escuchando Olímpica Serio, la número uno se metió. A ver, ¿qué más por acá? Esa hora reporta sintonía. Dice por acá, John, excelente programación. Un abrazo, gracias. Un abrazo también para Angelis. Esa hora me dice John, se metió Olímpica Serio. En los 450, escuchando. Un abrazo, ¿eh? Oye, Adrián, firme, me dice. Pero para Erika, me dice yo, escuchando Olímpica, en serio, ¿ah? ¿Eh? Los clásicos en esta mañana.
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0: Toto. Algo más canciones esta hora de la mañana. 8:20 minutos. Llega el pulmón de oro, Poncho Zuleta. Con esa gran canción, Nostalgia de mi pueblo, en Olímpica Serio.

es el cacique de la Junta de Diomedes Díaz. Por amor, se titula este tema. Gran canción esta, ¿eh? Con las notas sentadas. El maestro Colacho Mendoza. La canción de que la firma el maestro Marciano Martínez. Palo de éxito este, ¿eh?

Oiga, quiero comentarle algo por acá. Nuestro oyente que está conectado a través de la emisora del primer lugar. Ay, así que sábado en la mañana. Escuchando esos buenos clásicos. Pero es un éxito. Lindo.

0: Es hora ya, muchachos.
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0: Oiga, les voy a contar algo que se ha hecho viral, porque ahora todo se vuelve viral en las redes sociales. Una polémica entre James Rodríguez.
2: ¡Armando Pulido!
0: Y la hija del presidente Petro, Isabela. Hombre, hay veces, hay personas a veces que critican solo por criticar.
3: ¡Colombia!
0: Puede ser, puede ser. Que James de pronto no escuchó a la chica. Donde la niña, la joven, le pide la foto a James Rodríguez. Incluso ahí en el video que alcanza a escuchar, donde la niña, la chica le dice: James, ¿me puedes regalar una foto?
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0: Pero de pronto,
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0: Fue que James no escuchó.
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0: Entonces la gente criticando porque los jugadores en la selección Colombia tenían una cara ahí en la reunión que tenían con el presidente. Pero es que tampoco los jugadores deben estar sonrientes todo el tiempo. ¿Ah? Yo los veo natural, normales. No veo el por qué tengan que estar sonriendo todo el tiempo ahí. Porque si ellos están con la risa, van a decir después, no, los jugadores están burlando del presidente Petro. Entonces uno no entiende a la gente, ¿eh? Así es. Entienda la gente. Está en serio, dicen que le colocaron mala cara al presidente. Se están riendo, burlándose, riéndose para aquí, riéndose para allá. Entonces no le están prestando atención al presidente. Y se están burlando del presidente. Entonces, este tema ya lo veo que está cogiendo como cosas políticas. No veo yo ahí que James tenga un mal gesto. De pronto James no escuchó. James no escuchó a la niña, por eso no le dio la foto. Pero miren que la chica, Isabela, tiene la camiseta de la Selección Colombia firmada por James Rodríguez y por todos los jugadores de la Selección Colombia, que no es lo mismo. ¡Ay, no dice nada!

0: Entonces ahí no dicen nada. La chica Isabela tiene la camiseta de la Selección Colombia firmada por todos los jugadores de la Selección Colombia. Y ya la niña se expresó en redes sociales y comentó.
1: Ahí está.
2: James Rodríguez y es Lisandro.
3: Mentiras para todos.
2: Me presento, soy Antonella, tengo 17 años y soy la fan número uno de la Selección Colombia.
0: Eso.
2: Soy jugadora de fútbol, este deporte es mi vida. Estaba aficionada de Millos, me encanta. En Europa soy hincha del Barça, me encanta ir al estadio. El primer gol que celebré en toda mi vida fue tuyo, James, en el Mundial del 2014 contra Uruguay.
0: Ahí está el mensaje de Antonella.
2: De nunca lo olvidaré. Y justamente uno de los días más felices para mí fue este. Aunque no fuera tremendo dibujo, tengo que admitir que lo hice con mucho amor. Te escribía cartas todos los días y bailaba rastastas como tú. Y James, tenemos algo en común, soy zurda como tú. Por eso quería la foto. Cuando vi que te acercabas, los ojos se me iluminaron, eres mi ídolo, mi referente. Por ti empecé a jugar fútbol y cuando me hice la mano por dentro, aunque no pareciera por fuera, sí colapsé un poco. ¿Cómo va a estar triste viendo la selección? Mi felicidad era máxima. Y acá está la camiseta que la federación ustedes nos regalaron a mi papá y a mí, toda firmada. A toda Colombia te digo, a nuestra selección hay que apoyarla con unidad. En la cancha somos un solo país. Necesitamos a James, a Lucho, a Quintero, a Montero, a Ospina, a Vargas, a Néstor Lorenzo y a todos los deportistas que nos representan internacionalmente. Vamos a...
0: Bueno, listo. Ella ahí envió su mensaje. Mensaje del presidente Petro. Antonella. Mensaje de aliento. Ahí le mandó un mensaje a James Rodríguez.
2: Siempre el mejor ánimo, la mejor actitud, todo el apoyo positivo en redes. Cuando vuelvan del Mundial, acá los estaremos esperando con los brazos abiertos.
3: Ojalá allí me pueda tomar la foto.
0: Ahí está. Dice ella que ojalá, ahora que vengan del Mundial, sí se pueda tomar la foto con James Rodríguez. No critiquen tanto, James Rodríguez le ha aportado a nuestra Selección Colombia bastante. Y es que la gente no va a ver el mal, pero no ve el bien. Cuando James hizo ese gol, que fue el mejor gol del Mundial, esa actuación que tuvo James en el Mundial, todo el mundo, James por aquí, James por allá, James por aquí. Y para, no es un secreto que James, cuando entra a jugar a la Selección Colombia, le cambia la cara a la Selección Colombia, le cambia el ritmo de juego a nuestra Selección Colombia. Que no lo haga en su club donde está jugando, bueno, eso allá. Pero cuando llega a la selección le mete corazón. Hay gente que critica solamente por criticar. Algo más, señores, se trae Olímpico Estéreo, la emisora en el primer lugar. Se viene temprano porque temprano es más bacano. Escuchando los éxitos, reportando a nuestros oyentes ahí la sintonía. Ya voy con ustedes. Ya reporto la sintonía de todos nuestros oyentes que están conectados a través del 321-619-9937.
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0: Los Farid Ortiz. Por esa buena canción. Lo que quería se titula. Sabor tiene Farid, ¿eh? Sabor.
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0: es. Y ahí está el saludo para el gran Tavo. Me dice que me encanta esa canción de Farid Ortiz.

Éxito lo que tiene el Farucho, ¿ah? ¿Eh? Éxito lo que tiene Farucho. Oigan este exitazo. No te caes, ¿eh? Esta hora en la mañana. Sabor, ¿eh? ¡Oh!

0: Como era la barra.
1: Una polémica entre varios amigos. Silencio. De que ellos comentaban el artista y que más se le acerca a Diomedes para competir.
0: ¿Cómo explicar?
1: Es Farid Ortiz. Lo que eso comentaban los amigos.
0: Una, pues
1: hay que recordar que
0: Beto
1: tiene una cantidad de éxito.
0: Dolor, cuando muere,
1: Poncho también tiene una cantidad de éxito.
0: Y se acaba en la,
1: Rafa también tiene una cantidad de éxito.
0: La nostra,
1: entonces ellos tenían esa polémica, ¿eh?
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1: Yo creo que el artista que más se le acerca a Diomedes para hacer un mano a mano,
0: yo sí fui,
1: es Farid Ortiz.
0: Tengo,
1: a usted.
0: Pero juro que deje huellas y tenga.
1: Si es la hora y esa polémica todavía no la han resuelto.
0: Otro golpe me hizo estremecer.
1: Todavía no la han resuelto.
0: Tuve que partir.
1: Porque hay uno que dice, otros artistas.
0: Dolor, una muchacha.
1: Y hay varios que dicen, no, Farid Ortiz.
0: Sentí.
1: Es el artista que se le acerca a Diomedes para competir.
0: Yo mi noviazgo con ella, pero se terminó.
1: Tiene grandes éxitos, oye, de este.

0: Yo mira ahí el gran ovejo, me dice John. Puede ser.
1: Son indolentes.
0: ¿Será?
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0: Farid tiene una cantidad de

Bastante éxito, mira el faruchazo. No, y las que faltan. Entonces, hay una polémica ahí. Ahí dice por acá, Erika, yo un tremendo tema. Gracias.

una cantidad de éxito, ¿eh? Bueno, muchachos, sigan resolviendo ustedes sus inquietudes, sus polémicas por allá. Algo más, señores. Creo que estás escuchando Olímpica, señor, la emisora del primer.

ya te lo voy a presentar de una atracción olímpica, cero en la emisora en el primer lugar. El negrito del café. Sonando en Olímpica Estéreo, te voy a bajar regreso de una.

El negrito del café. Aquí están los diablitos del vallenato. La voz de Miguelito Morales, ¿ah? Suena bien, Miguelito Morales. Excelente emisora, el primer lugar olímpico, en serio. Bueno, tiene razón, aquí Miguelito Morales. Todos los negros tomamos café, ¿eh? No he visto todavía uno que no tome café. Todavía no lo he visto. Fin de semana con Olímpica y Senior, la emisora en primer lugar. Hoy, señores, para los oyentes que llegan a esa hora, llegan a la sintonía de Olímpica Senior, estamos recordando a ese gran maestro.

0: ya fallecido ese gran maestro. Los playoneros del César. Gran acordeonero ese maestro, ¿eh?
1: 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Tiene muy alarmada todita la vecindad.
0: Es un maestro Ovidio Granados. Falleció a sus 84 años.
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0: Hoy recibimos esa triste noticia en las horas de la mañana.
1: Según dice la gente de las 12 en adelante.
0: Estuvimos informándole con nuestro director
1: de medio paso,
0: FM.
1: Cuando va corriéndole
0: esa triste noticia. En luta a nuestro folclore vallenato. El maestro Ovidio Granados, oriundo de ese gran corregimiento.

no recordar, ¿ah? ¿Eh? Ok, bien. Las canciones de los playoneros del César. Aquí en Olímpica Estéreo. La emisora que sabe vallenato. La emisora que siempre ha apoyado nuestro folclore. Ese lindo folclore. Que amamos y que queremos. Como lo dice el vallenato.

Arrepentida se titula esa canción, Los Playoneros del César. Ahí hace parte ese gran maestro que nos dejó ese gran legado. Guillo Granados, el legendario.

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1: Las 9 en punto. 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

Ángel Ídolo, la voz del ídolo Rafael Orozco. Buena canción esa, Binomio de Oro. Arrepentimiento se titula la canción. Exitazo este.

0: toda la sintonía por acá a esta hora. Para toda la familia López. Ahí está en sintonía de Olímpica, serio. Por acá para Victoria Beleño, me dice yo. Ya, mijo, escuchando Olímpica Estéreo, gracias. Un abrazo por acá. Oiga, es ahora. Uno para María Alejandra. Rodex de Pailita Cesar. Es el gran Jerónimo Moreno también, escuchando Olímpica Estéreo. Un abrazo para él. Hey, señor, escuchando esos clásicos. Eso no son clásicos, no son clasicazos. Están reportando la sintonía. Mira esta canción, mira esta. Es la mañana del sábado.
1: Sábado.
0: La mañana está así bacana, ¿eh? Mañana sin tanto sol, está suavecita. Ay, chévere, amanece en la ciudad de Valledupar. Mañana para escuchar buenos clásicos. Dice por acá, yo escucho Olímpica Estéreo porque me gusta la radio. Ay, en sintonía, dice Garupal. Ey, yo, qué buenos clásicos, me dicen por acá. Dice, yo escucho Olímpica Estéreo, se me dio. Quisiera que me hicieran el favor de complacerme con una canción. Diana. Eso va. Me dice por acá, Diana. Un exitazo ahí, ¿ah? Con el maestro Villo. Eso, papá. Cantaba por el gran Diomedes Díaz. Ahí está, uno para la familia Martínez. Sí, esa canción, ¿ah? Para Arelis. Dice yo, un saludito, un abrazo. Gracias por estar escuchando Olímpica Estéreo, ¿ah? Está opinando sobre James Rodríguez, sobre el Mundial de 2014. Gracias. Zona de los éxitos y de los clásicos.

0: pasa?
1: Yo, maestro de maestro. Me dicen por acá desde Arjona, César. Escuchando la número uno, ¿no? Olímpica, ¿en serio? Y está la familia Morales. Un abrazo para ellos, fuerte abrazo, me dice por acá. Escuchando Olímpica. Hey, John, bájale un poquito. Estamos en la mañana del sábado.
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¡Oye, mono! ¡Hombre, y los jugos! Ahí en sintonía de Olímpica, genio. ¿Cómo estamos, mono? ¿Cómo estamos, mono, Elisa? Mira esas canciones, lindas canciones. En la mañana del sábado está esta emisora en el primer lugar. Aquí llega el orgullo del molino.

Así no es ella. Se titula esa canción. El maestro Beto Zabaleta de la Olímpica Estéreo. Te presentamos tres.

0: clásico de clásico en la mañana del sábado. Que tempranito escuchando al Indica y Serio en emisora en primer lugar. Solo éxito. Nada de presa mala, ¿eh? Puro metardo, como dice un amigo, puro metardo, yo. Puro clásico, yo, puro éxito. Eso va, es Olímpica. El número uno. Nos tomamos el puente festivo.
1: ¡Nos tomamos el puente!
2: ¡Ay, qué bonita luna en esta madrugada! ¡Qué bonita luna en esta madrugada!
0: ¿Dónde se me dio Olímpica Chairo en esta mañana del chavo, eh? ¿No?
3: Yo soy el reportando sintonía del barrio Oasis.
0: Un abrazo. Gracias ahí. Barrio Oasis. Por acá me dice John reportando la sintonía. Barrio Porvenir. Saludos para Julis, está conectada ahí con la Olímpica Cero. Yo me hace el favor de complacerme con una canción. Lo mismo de ayer, de Diomedes y así. Eso va, porque va.
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0: Ahí se por acá la familia Contreras. Yo me hace el favor de complacerme con una canción de

0: reporte de sintonía de nuestros oyentes a través del 321-619-9937. Oiga, me dicen, yo, Olímpica Estéreo se metió en el barrio La Victoria. Saludos para la familia Barandica Rodríguez. Un abrazo para ellos, familia Barandique. Un abrazo para la familia Verdugo. Estoy conectado con Olímpica Estéreo, ¿ah?
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0: ¡Ay!
1: Desde mi corazón.
0: Dice John, buena música, John, buena música. Buenos éxitos, John. Dice por acá, John. Hoy quiero felicitar que está de cumpleaños para el Ladies Casadiego, que hoy está de Happy Birthday to You, celebrándolo con todo en el barrio obrero. Abrazo.

0: señores, escuchando Olímpica Estéreo desde la sucursal del cielo, Cali. Ahí en sintonía con Olímpica Estéreo se metió Elkin Amaya. Está en sintonía de Olímpica Estéreo. Gracias, brother. Reportando la sintonía.
1: ¡Vamos! ¡Vamos! ¡El puente!
0: ¡El puente festivo, May! ¡Puente festivo, May!

0: bacano, claro que sí.
1: Desde Urumita, Guajira, reportando sintonía, José Fernando González, para felicitar en su cumpleaños a mi querida esposa Erika Tapias.
0: Eso.
1: Por favor, complácanme con la canción de Diomedes.
0: ¿Cómo se llama?
1: Mi cumpleaños.
0: Dale, papá. Feliz cumpleaños. Está la bacano. No, sí, celebrándolo con la número uno. Olímpica Serio. Venga por acá, John, desde Vista Hermosa. Aquí tirándola toda con el picó. Uy, zona. A todo volumen ahí, ¿eh? Un abrazo para ellos.
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0: El gran Blanchard. Aquí en sintonía de Olímpica Cero que dice Elkin Amaya. Un abrazo, papá. Que dice John, hoy es el cumpleaños. Kalec Díaz. Ahí está de Happy Verde Chuchun. Ahí es parte del enchapador del valle. Un abrazo. El propio Niñón. Eso va, eso va.
2: ¡Oh!

0: mucha gente por acá reportando la sintonía.
1: Desde el barrio Paraíso, ¿eso? Reportando la sintonía, Giovanni José Mendoza. Dale, qué sabrosura de música.
0: Allá.
1: Olímpica Estéreo se metió.
0: Eso. Se metió Olímpica.
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0: Me parece que está reportando la sintonía con la emisión.

0: ¿Dónde se metió Olivia Gallardo? Buenos días.
1: Buenos días, John.
0: ¿Soba?
1: Dios te bendiga, manito.
0: A ver, igual.
1: Escuchando Olímpica Estéreo. Se
0: Eso.
1: Metió. Porque me gusta la radio.
0: ¿Y tú, papá?
1: John Altamar.
0: Abrazo.
1: TLB 597, viejo John.
0: Dímelo.
1: Complázcame con una canción ahí de Jesús Manuel.
0: ¿Cómo se llama?
1: Para dedicársela a Jenny Ospina.
0: ¿Cómo se llama la canción?
1: De la noche a la mañana.
0: Eso. Un abrazo.
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0: El maestro Jorge Oñate.
1: San Juanerita.
0: San Juanerita. Así se llama esta canción. Clásico de clásicos. Maestro Jorge Oñate. El lado de Juancho Royce. La canción que firma Fernando Marín. Sonando a través de la emisora del primer lugar. Vallenatos.
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0: De canción para complacer.
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0: Hay que el primo Rafa que está ahí en sintonía.
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0: Está el primo Rafa, ¿eh?
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0: un abrazo.
3: Cristal,
0: el personal de Fundación Magdalena.
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0: Siempre están en sintonía.
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0: Concepción Chuma. Un abrazo para ellos. Están ahí camellando, ¿ah? El primo Rafa. Ahí conectado con la emisora del primer lugar Olímpica Serio. Gracias, papá. Un abrazo.
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0: Y los oyentes reportando la sintonía. A través del 321-619-9937. Ahí al bailo, Niñán. Un abrazo para ti, mi brother. Gracias por estar escuchando siempre Olímpica Estéreo. Y los oyentes reportando de una.
5: Aquí escuchando Olímpica, número uno con Jay Sofía.
0: Eso va.
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0: Eso va, papá. Gracias. Aquí con la familia escuchando Olímpica Estéreo, ¿eh?
6: La sintonía de la serranía en Perijá, Giovanni Río. Me complazca con la canción Un viejo amor de Miguel Morales.
0: Dale. Para que me dice John, reportando la sintonía, dice Curumarín. Hola para la familia Huelva Carvajal. Ahí están en sintonía de Olímpica Estéreo, gracias. Para que me dice John, regálame una de Giovanni Díaz, listo. Oye, Elkin, me dice por acá. Dice, están lanzando batazos. Un abrazo para Elkin, ¿ah? Me dice por acá, hey, John, estoy que me salgo de gimnasio por una fría. Hombre. Un abrazo, papá, pura sabrosura.
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0: Gracias ahí por el reporte de sintonía.
7: Bacanísimo.
0: Voy con más canciones. Aquí llega el papá de los bollitos, de los gallos y de los gavilanes. Dios me decía, ay, corazón callejero.

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3: Hey, muchachos, vamos a comenzar la 20 latina. Dice,

señoras y señores, bienvenidos. Arrancamos en este sábado, el fin de semana de Olympic Estéreo. Comienza. Seguida mi compadre José Yamil dice, firme, presente en las 20 latinas. Eso, señores. Sábado 6 de junio, bienvenidos.

0: aquí están los verdaderos éxitos de la semana. Está la banda sonora. Está con la varita ahí dirigiendo José Roberto Beto Campo. Esta banda sonora. Para darle la bienvenida a las 20 latinas. Con este puente, pero aguanta más todavía. 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Y aquí está el sonido característico de nuestra alfombra naranja. Ese es el sonido que nos permite darle la bienvenida a la cabina de Olímpica Estéreo Valledupar, a las grandes celebridades de la música y la radio. Y a esta hora nos complace presentarles, darle la bienvenida a la voz oficial de Olímpica Estéreo en todo el territorio colombiano, la voz que le pone la alegría a todo un país, la voz que no descansa, la voz que no duerme, la voz orgullo de los picoteros, la que está sonando cada milésima de segundo en esta patria colombiana. Señoras y señores, ante ustedes, su majestad, hoy.
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0: tarde, porque la producción musical y programación me acompaña.
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0: También está la conexión de nuestra línea en WhatsApp para que ustedes puedan hacer su reporte especial de sintonía. Puedan decirnos, yo escucho Olímpica Estéreo, se metió.

hoy. Ese virtual. Están por ahí a la vuelta. ¿Qué han probado ustedes para este puente? El puente festivo. Dos puentes seguidos. El mes de junio tiene tres. Para el mes de julio hay un nuevo puente. Antes del 20 de julio hay otro puente. ¡Mierda! ¡Puente a bordo! Se agita la sintonía. Sector de la Galería Popular. Hay la zona céntrica comercial. Callejón de Pedro Rizo. En toda la séptima. Los diferentes almacenes. En el sector del mercado público. Hay a orillas del Balneario Hurtado. También está sabroso también. Para escuchar las 20 latinas de la semana. Están de fiesta también a Tanques. Corregimiento del municipio de Valledupar. Aguanta una vida a Tanques hoy, Beto. Oye, Miguel Durán. Ochuzaris. Vaya a dejar por fuera. Me voy para Tanques. Aprovecho y me voy con los Canquis. Miguel Durán, que estaba de celebración por el grado de Trinidad Durán Ustaris. Recibió grado de bachiller académico. Esto fue ayer. Saludos especiales a Trinidad Durán Ustaris. Parte de sus papás, Miguel Durán y Rosa Ocho Ustaris. La ceremonia de grado fue ayer y aprovechamos para enviarle felicidades en el día de hoy.

0: Estamos en la gran sintonía de las 20 latinas, 93.7. Aquí comienza el desfile de éxitos, desde la casilla número 20 hasta la número 1.
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0: Ay.
1: Tal como lo dice ahí, esa es la mía. Y la canción está en la casilla 20. Se llama La Tristeza Mía. Lo nuevo de Ever Vargas. Arrancó con fuerza ya, metiéndose en las 20 latinas. La canción es de Wilfran Castillo.
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1: Bohemio, el nuevo álbum de Ever Vargas.
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1: Y aquí está la canción.
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1: La Tristeza Mía. Que hace parte de este álbum musical. Que luego de 10 años de no lanzar un álbum musical, ahora nos presenta Bohemio. Incluye este éxito que se llama La Tristeza Mía.
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1: Y entramos en la número 19.
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1: Una cara en Lizarazo.
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1: Gente, talento de Huachica para el mundo. De Rolando Ochoa.
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1: Karen Lizarazo.
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1: también no lanzó recientemente su álbum musical. Y ya empieza a meterse en los listados de Olympic Stereo. Aquí en las 20 latinas, casilla número 19. Karen Lizarazo, te vas pa'l carajo.

0: Latin Brothers. Con la voz de Joséito Martínez.
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0: La mañana en Valledupar, lluviosa. Y vamos enseguida al reporte en nuestro WhatsApp 321-61-99-937. Vamos a felicitar a María Peña. Para felicitar a mi abuela que está de cumpleaños. Ella se llama María Peña. Reportan este cumpleaños.
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0: también felicidades para Lady Casadiego. Hoy está celebrando en el barrio Obreno su día especial de cumpleaños. De parte de Clara Cantillo, felicitando a Lady Casadiego, que se encuentra de cumpleaños.
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0: Liliana González Barrera, en el barrio La Nevada, se encuentra de cumpleaños. Su tío Jimmy Torres Escorcia desde Aguas Blancas le envía este mensaje de felicitación a su sobrina Liliana González Barrera. Hoy se encuentra de cumpleaños. También estamos felicitando a Isaac David Molina. Hoy en su día de cumpleaños, 13 años, celebra hoy. De parte de su mamá Yurley Molina, que la ama, o lo ama muchísimo.

desde la ciudad de Cali. Cali es Cali, Elkin Amaya dice, listo, presente, escuchándonos a través de la aplicación. Se conecta en la ciudad de Cali. Calen Díaz está de cumpleaños hoy. Es el combo de los enchapadores. Este combo se va a celebrar. Te veo bien, Nando. Te veo bien, Nando. Hola, dieta. Desde el barrio Cañaguas de Cristian David está ahí con la sintonía total. También estamos felicitando al Cidio Rodríguez hoy en su día de cumpleaños. Desde el barrio Los Fundadores, parte de su nieto y toda la familia, hoy le están deseando lo mejor en su día de cumpleaños.

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3: Problema, lo veo con problemas ahí con el atril. Problemas ahí con el atril, Beto. ¿Qué está pasando con el atril? Vamos a algo romántico, la mañana se presta.
4: Escucha las notas.
3: Que la mañana se presta. Lluviosa en Valledupar, apareció lloviendo en toda la región, también lluvias. Aprovechamos y miramos el estado del tiempo, ver el comportamiento para hoy.
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3: A esta hora con 28 grados centígrados.
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3: no va a subir mucho la temperatura. Va a estar nublado todo el día. Y a las 4 de la tarde, probabilidades de lluvias. De un 40%, pero el pronóstico diario está en 80%, está bastante alto.
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3: Es del poeta de Villanueva, Rosendo Chendo Romero.
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3: Perlas blancas.
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3: Los papeles en tiempo real. Sigamos su álbum musical que incluye esta canción hermosa de Rosendo Romero en las 20 latinas de Olímpica Estéreo, casilla número 18.
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3: El Puli Edificio Caja Agraria número 39.
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3: Becerra. Varios años en tu orquesta y tú nunca me pagaste liquidación. Ah, ¿no? ¿Liquidación? ¿Cómo se fue? ¿Sí? Acumulado ahí. Señoras y señores, aquí está el Pluma Blanca.
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3: Ayer tuvo actividad ahí en Riohacha, capital del departamento de La Guajira.
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3: caravana allá.
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3: allá en Riohacha, allá sí se puede hablar, John, de caravana en Riohacha. Aquí no.
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3: Una vez el secretario de gobierno aquí en Valledupar me la montó con eso.
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3: ¿La montó?
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3: Se llama Si te vuelvo a ver.
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3: José Iván Marín es el autor. Hace parte del álbum musical del Pluma Blanca, Chulo Díaz, en la casilla número 17.
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0: de la nueva canción de Armando Pulido y su orquesta. Y hoy va a ser el lanzamiento del video. Abrazo para Mandy, para ese gran productor jingleno, gran talento Armando Pulido. Ayer Morena.
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0: Y me voy de celebración al ritmo de Ayer Morena.
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0: las 20 latinas de Olímpica Estéreo. Quiero felicitar hoy de cumpleaños a Carlos Mario Hernández Ocampo. Toda de celebración hoy, estás callado. Sobrino de Beto está de cumpleaños hoy. Carlos Mario Hernández Ocampo. Felicidades de sus padres, Carlos y María Sofía. Su abuela Aida, sus tíos, hermanos y toda la familia. Especialmente María Fernanda Acevedo. Están ahí con la sintonía de las 20 latinas, celebrando este cumpleaños. Ahí permanente, Beto. De ahí Morena está espectacular. 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

0: Beto John, por lo general, uno siempre es el que acude a los escenarios a ver a los artistas para que le hagan, para uno hacerle barra, ¿cierto?
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0: bueno, esta vez tengo el honor. Los talentos de la región me están haciendo barra. Aquí, Pulido y Jessy. Armando Pulido y Jessy.
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0: Haciéndome barra aquí en la 20 Latina.
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0: Talento criollo. Talento bueno.
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0: Se llama Sammy. Oye, Freddy Patiño. Hey, mi socio.
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0: Esta canción de Sammy se llama otra. Peligro, carga larga y ancha.
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0: Esta es la número 16 aquí en las 20 latinas.
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0: Con la emisora que se metió en Valledupar. La emisora de la gran sintonía.
3: Pero qué cosa tan linda, ¿ves?
0: Pisando firme, lento pero con paso firme. Jorge Antonio Ñate. La canción de Fernando Dangón Castro.
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0: ¿Cómo amar sin sufrir?

0: desafío.
1: Oye, en el campo, como dice Ricarina, sacúdelo, pues. ¡Sacúdelo! ¡Sacúdelo!
2: ¡Maya Rivera confirmó!
3: ¡Gente de zona!
1: ¡Cuenta, Puli, ven!

zona 20 latinas de Olympic Stadium. Y hoy queremos felicitar de cumpleaños a Nicole de Jesús Mendoza Piña. Nicole de Jesús Mendoza Piña está cumpliendo años en el día de hoy. ¡Felicidades! De parte de toda la familia, especialmente su papá, Diomedes de Jesús Mendoza.

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1: Celebrando el cumpleaños de Nicole de Jesús Mendoza Piña.
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1: La nómina para el cumpleaños de Luis Alberto Zuleta, que fue ayer, pero se sigue celebrando desde hoy. Ya empiezan a llegar los artistas. Ya llegó Armando Pulido. Llegó la orquesta de Jesse Jackson. Concierto hoy. Y a los Dari se empezó a brindar un chocolate con un sándwich. Quiero hacer reporte de sintonía en la Nueva Esperanza. Charles La Viosa, ahí está en sintonía, Charles Vos. Hola, mi hermano, ¿cómo estás? Buen día. Hoy en la capital colombiana, la familia Barrios, Judith Barrios, allá en Bogotá, escucharnos por la aplicación. Todos los que están ahí en la sintonía, buenos días. María Luisa Romero en el barrio Los Milagros. Oye, Peri trajo la camiseta de la Selección Colombia. ¿Será que se la puede poner, Beto? Dijo que sí, se la dieron ayer de regalo y se la puso fue hoy. A ver, ¿qué más se reporta? Al 321-619-9937 Olímpico Senio. John Palermo dice sabor a mí.

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5: 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Samuel
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5: Pérez.
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5: De aquí de Valledupar, vive en Medellín.
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5: Grabó al lado de Silvestre de Angón.
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5: El autor es Jorge Luis Piloto, de los mejores compositores latinoamericanos.
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5: Recientemente estaba Samuel por Chile.
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5: 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Aquí está la casilla número 14.
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5: Samuel Pérez, quiero que te quedes.
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5: momento. Sonando las 20 latinas de Olímpica Estéreo.
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5: El éxito de Samuel Pérez al lado de Silvestre Dangón. Le metemos una química perfecta.
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5: La agrupación de Colombia para el mundo.
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5: Ustedes lo han disfrutado. Han tenido la oportunidad de estar con nosotros en los eventos, especialmente en el marco del Festival Vallenato.
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5: Su voz es Lina.
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5: por aquí la agenda de presentaciones para que Valledupar mire la calidad.
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5: Vieron anoche en Planeta Rica.
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5: Hoy estará en Cartagena.
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5: Mañana en Montería.
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5: Ellos viven en Montería, ya actúan bastante. También se van para el Corozal en los próximos días.
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5: Que Montería va a estar de feria.
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5: todo el mes de marzo, la agenda cargada de presentaciones para Londres.

0: bandas favoritas aquí en las 20 latinas de la semana.
1: 11 en punto.
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0: Las 20 latinas de la semana de este sábado, abrimos un espacio también para entregarles la información.

0: Información relacionada con el fallecimiento la noche anterior de el maestro Ovidio Granados, el viejo Billo, líder en el acordeón, verdadero juglar de nuestro folclor, protagonista de los festivales, de los primeros, especialmente cuando se realizó la primera versión en el año 1968, siendo de los más jóvenes, quedó en segundo lugar después del maestro Alejo Durán. Para muchos entendidos en la materia, dicen que fue muy buena la presentación. Lo siguió intentando en varias oportunidades, no lo logró, pero la vida le regaló y la fortuna con sus hijos que le entregaron esa corona. Dos de ellos, Hugo Carlos Granados, rey vallenato y rey de reyes, Juan José Granados, rey vallenato, su hermano Almes Granados, rey de reyes, rey vallenato, su hermano Memo Granados, rey de la caja. Regalos para ese gran señor que se nos fue. La triste noticia que desde la noche anterior comenzó a circular, y hoy toda la región se despierta. Una vez más, en nombre de la Organización Radial Olímpica, expresamos nuestro profundo dolor a toda la familia Granados. Jairo Lobo, desde la capital del país, envía ese mensaje solidario a la familia Granados por el fallecimiento del viejo Billo. Creador, fundador, cofundador de la famosa agrupación Los Playoneros del César en la década del 60. El maestro Billo, de los más reconocidos técnicos de acordeones, y que estuvo también en la agrupación de Diomedes Díaz con Colacho Mendoza, con Juancho Royce también, como técnico de acordeones, pero ahí en la era de Colacho alcanzó a grabar, a acompañar a Diomedes en cuatro oportunidades.
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0: Oye, lo cantor. El cantor Elder Dayan. El homenaje especial para el binomio, para Rafa. Una canción de Esteban Chicho Valle.
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0: Se llama Sé que te falté.
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0: Esteban Chicho Valle, que durante muchos años hizo parte del binomio de oro.
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0: Y los coros y en producción.
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0: Es el autor de esta canción, el cantor Elder Dayan, homenaje de oro.
1: Oye,
0: Sé que te falté, casilla 12.

5 de la mañana tienen el toque especial. Con Luiser, la voz. Sonó en la casilla 11. Artista de Cartagena, colombiano.

entonces la selección Colombia ya se encuentra en los Estados Unidos. Mañana habrá partido amistoso. 6:00 p.m. es el partido mañana. Mañana. Sonido de las barras, ¿eh?

0: equipos.
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0: Ya están llegando a los Estados Unidos para esta cita mundialista. Frente a Jordania será el partido amistoso mañana. A las 6 de la tarde. El mundial comienza ya la próxima semana. Pero luego se viene el primer partido de Colombia frente a Uzbekistán el 17 de junio. Será en México. No va, compañía, si para México. Se juega de local allá en México. La vez y la gran final del fútbol colombiano también pasa el fin de semana cargado de fútbol. Porque el próximo lunes, la gran final del fútbol profesional colombiano. Nacional frente al Junior. Nacional recibe al Junior. Ay, mi estimado Wilfran Jiménez Morina. Se va a instaurar una gran caravana desde Valledupar para Barriancona. Ahí van en sintonía de Olímpica Serio en esta caravana. Una caravana que va firme con la sintonía. ¡Ay! ¿Cómo? Que era el partido el lunes, evento 5 de la tarde, si no estoy mal. 5 de la tarde, ¿eh? ¿Qué dice el combo de la Llorona Loca? Ah, ese es en Tamalameque. La familia Lobo Espino. Mateo y Jason Lobo, fieles oyentes de Olímpica Estéreo. Se está gozando el sabor de Olímpica. La familia Barrios, desde Madison, Wisconsin. En los Estados Unidos, nos escuchan a través de la aplicación. Vamos a felicitar a Jean François, pareja Romero. Hoy está de cumpleaños. Está agregando una perla más al hermoso collar de su existencia. De parte de la familia pareja Romero. A Jean François, pareja Romero, feliz cumpleaños. El barrio La Popa está Albenio Ramírez. Lucila Díaz. Volumen más alto, por favor. Vaya, Pepe Audio. Esta es la gran sintonía de Olímpica Estéreo. Me reporta mi amigo Wilfran Jiménez Molina. Que ve la sintonía a esta hora. Y se oiga firme en la sintonía. Acompañando una caravana que va hacia el corregimiento de Mariangona. Van con los 9, 3.7 de Olímpica Estéreo.

0: queremos hacerle un reconocimiento a todas esas familias, a esos hogares, a esa felicidad que hay en cada uno de ellos.
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0: Esta es la canción.
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0: María, si usted se siente feliz con su familia.
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0: Te meto. Y yo también. Al igual que nosotros,
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0: nuestros oyentes, esa es la familia que soñaron.
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0: la familia que soñé.
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0: La familia que soñé, Rafa Pérez.
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0: canción
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0: de John Mindiola.
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0: Compadre John, usted la tiró toda con esta canción.
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0: la tiró toda, compadre John.
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0: La número 10 de la semana. Aquí en la 20 Latinas de Olímpica Estéreo. Oye, bye. Vamos a poner el sabor al puente.
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0: Usted hace parte, mi querida doctora Yesenia Salazar, de esa familia.
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0: porque ustedes son familia oro. Oyentes de Olímpica.

con gusto. Vamos a darle la bienvenida. Vamos a darle la bienvenida a Valledupar. A Patricia Salazar. Ha llegado desde Barranca Bermeja. Vino especialmente a saludar a su prima, la doctora Yesenia Salazar. Y a disfrutar el puente de cumpleaños. Vaya, doctora, ¿nos tomamos el puente o qué? Voy a llamar a Paul Bolaño también. El combo de los socios. A doctora Yesenia Salazar, dándole la bienvenida a su prima Patricia Salazar. Que se vino desde Barranca Bermeja. 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

0: esto se pone bueno, sabroso. Es un fin de semana con Puente a Bordo. Los oyentes están ahí en la sintonía con las 20 latinas de Olímpica Estéreo. Esta es la voz de Alex Vanga.
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0: Vaya, presidente. Este es el presidente del vallenato. Alex Vanga en las 20 latinas.
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0: Ahora.
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0: Canción que firma Alex Martínez, cantante también de nuestra música vallenata. Alex Vanga. La 8 de esta semana con Ahora Soy Libre.
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0: Y lo que se viene para el 4 de julio.
3: En el Valle se siente.
0: Ahí en el Parque de la Leyenda. El lanzamiento en vivo. Del Pluma Blanca Chulo Díaz. Acompañado de Díaz Mendoza en el acordeón. Rivaya se prendió ayer con una caravana de apoyo de lanzamiento.
4: Vamos pa la caravana.
0: Eso fue ayer, Churipo.
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0: El artista olimpiquista. El artista que tiene el sello del primer lugar olímpico estéreo en su corazón.
4: Nadie se puede.
0: Churo Díaz. 4 de julio vienen actividades también para todos estos oyentes. En los próximos días. Actividades que van orientadas para lo que será el lanzamiento del Pluma Blanca en el Parque de la Leyenda el 4 de julio.
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0: Mira, sticker de Picoy, toda la vuelta, Beto. Sticker de Picoy, toda la vuelta. Ahí voy. Buenos días, buenos días. En Chapalameque está Ruth Pérez. Saludos de sus hijas Heina y Aiza Robles Pérez desde Bogotá. Están escuchando Olympic Estéreo.
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0: En sintonía.
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0: Hay una zona de Candelaria.
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0: Claro. Hay fiesta en Atanque, para allá nos vamos. Dori Santiago y Giovanni, como que está en media luna, sintonizados con Olímpica Estéreo. A ver, súbele más el volumen a su radio. Esto se prende, se pone bueno. Su reporte al 321-6199-937 de Olímpica Estéreo. Ahí en la zona de Villa Taxi.

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1: Sintonía Iberto, mira. Mira, o sea, vamos a enfocarnos. Justin, ¿qué?
0: Interesada.
1: Me vende morral, zanahoria y toda la vuelta, Justin.
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1: Es pinte reggaetonero.
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1: En las 20 latinas, vuelve y juega Luister la voz. Aparte más no pude. Aquí está, Luister. En la número 6. Empiecen a planear qué van a hacer este fin de semana. ¡Con Puente a bordo! Se pueden hacer muchas cosas, especialmente escuchar Olympic Stereo. Se arman su plan ahí. En la casa o si se van de paseo. Escuchando Olympic Stereo. Aquí está la canción de Reinaldo El Chuto Díaz. La voz de Israel David. Arriba, Israel David.
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1: Hay que tener al lado un excelente productor como Israel Romero.
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1: Se metió a esta canción. Si tú estás aquí. Chuto Díaz, Reinaldo El Chuto Díaz. Por primera vez le graba El Binomio. Es su nuevo álbum que va a salir muy pronto, el álbum ya completo. Y ahí le vienen dos a Chuto, dos canciones. Chuto estuvo ayer de cumpleaños. Si tú estás aquí. Número 5 esta semana.
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1: Voy al barrio. Ahí en la invasión Altos de Pimienta está Maye García, a todo volumen, escuchando Olímpica Estéreo. Gracias, Maye. David López está en España, ahí en la zona de Asturias. David López, firme en la sintonía, desde Asturias, en España. Desde La Paz, Santander, escuchando Olímpica Estéreo porque me gusta la radio. Hoy queremos felicitar a Alcides Rodríguez Daza, se encuentra de cumpleaños. De parte de sus hijos y nietos, mis nietos, de parte también de la señora, su esposa. Están celebrando. Está bacano el copia y pega este, ¿viste? Está bacano, mira. Bacanísimo. A ver. Yo escucho Olympic Stereo porque me gusta la radio. Saludos a Dori Santiago y a Naneira Santiago. A Luciana, María Ángela, Ana y Luis Esteban. Invasión Altos de Pimienta, están ahí sintonizados. Semaya, que está todo volumen, disfrutando las 20 latinas. Venga. Hoy, y a esta hora le quiero enviar en las 20 latinas de Olympic Stereo un abrazo a ese gran amigo Enoc Clavijo. Enoc, lo vamos a hacer con el ambiente de la orquesta de Jesse Jackson. Oye, Enoc, abrazo especial para ti, hermano. Te enviamos desde Olímpica Estéreo en las 20 latinas, gozándose esta fiesta del fin de semana con Puente a Bordo.
4: ¡Sabor!
1: Oye, Enoc, saludos para ti. Y yo siempre en la sintonía.
3: ¡Nos tomamos el puente!

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2: Estamos parrandero y todo. Dice Tommy que hoy relajado. Me la paso. Se vaya al Dangón a darle una vuelta ahí a la familia. Y a ver qué sale sin bornacha.
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2: Está Rafa Pérez en tiempo real con esta canción de ese gran compositor, maestro y amigo, Marciano Martínez.
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2: Se llama Parranderón,

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1: Eso, May, desde el Valle para toda esta ciudad, la región, para el país, presentándoles las 20 latinas de la semana. Y la siguiente casilla se las voy a entregar a nombre de Tauro. 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
1: Es una canción, es un consejo.
2: Esta canción, además de un consejo, dice la bomba sexy.
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2: Perdiste la batalla, la historia que comentara el castillo. Ahí está la casilla número 3 de la semana. Perdiste la batalla.
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2: Por amor a mí se llama su álbum musical reciente que incluye esta canción de Roland Yesid Balbuena.
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2: Es una que tiene ese privilegio. Llega, no desciende de la casilla número uno. Es la voz de Alex Vanga. Esto se llama AU. Canción que llega al segundo lugar de las 20 latinas. Porque ahora vamos a entregarles a ustedes la casilla más importante de la semana. Se viene la número uno. 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

0: se metió Carenjo. Se metió Carenjo. Razón tenía Tico de no quererle entregar esta canción al compadre Churo. Que quería que le grabara una romántica. Sabía que se le iba a pegar esto. Una línea diferente. Oye, Carenjo.
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0: Se pegó Carenjo. Churo Díaz al lado de Elías Mendoza.
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0: 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La fiebre de Carenjo con el Pluma Blanca apenas está arrancando.
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0: Déjate de vaina, Carenjo. Número uno de las 20 latinas de Olímpica Estéreo Valledupar. Churo Díaz, Elías Mendoza. Canción de Alberto Tico Mercado, Carenjo.
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0: Luego de las 20 latinas de Olímpica Estéreo, tenemos la obligación, el derecho de rendirle honores, homenaje, porque está de luto el folclor con el fallecimiento la noche anterior del viejo Ovidio. Ovidio Granados falleció anoche en Valledupar. Estaba complicado de salud, se nos fue el viejo Ovidio, el creador de los playoneros del César. Por eso después de las 20 latinas hemos escogido estas canciones para rendirle homenaje a la memoria y enviarle una vez más, en nombre de la Organización Radial Olímpica en Colombia, a sus hijos, a su hermano y a todos los miembros de la familia Granados por el fallecimiento del viejo Ovidio. Ovidio Granados. Viejo Ovidio, descansa en paz, mi viejo querido, y siempre te vamos a recordar.
6: 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En

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1: ¡Una en punto!
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0: ¡Ay, morenita! ¡Me vas a dejar morir, morenita! ¡Me vas a dejar morir! ¡El maestro Poncho Zuleta, el pulmón de oro! ¡Ay, pulmón de oro!
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0: ¡Adiós, Poncho! ¡Adiós, Poncho! ¿Cómo que la cosa? A ver, mi tío, a ver, mi tío. ¿Cómo es la cosa?
2: Sobrino, yo no beso.
0: ¿Qué pasó?
2: Te me pones a beber.
0: Sí, señor.
2: Con esa música tan sabrosa. Ajá. Nada de salchipapa.
0: No, señor.
2: Nada de brincoleo.
0: Entonces.
2: 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No le baje una línea.
0: Eso.
2: Pero dice Poncho Zuleta.
0: Por ella, ahí está, se titula esta canción. En este fin de semana, hoy sabadete. A ver, May, suénamelo todo, May, suénamelo todo.
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Sábado bacano, acá es la emisora del primer lugar olímpica, en serio. Aquí estamos con toda la sabrosura, con todo el sabor, con todo el power. ¡Oye!

Agitamos con toda la sabrosura. La dirección es de Javier Fernández Maestre. La programación del Gran Beto Campo, quien te acompaña a esa hora en este sábado fin de semana. La voz olímpica, John Carlos Obeso, el locutor más

0: dame sabor, amor, dame sabor, amor. Ay, ay, ay, ay. Tiene, eso. Ajá. Sabadito. Sabadoski. ¿Qué se ha pasado, Domay? ¿Qué se ha pasado, Domay? ¿Qué día es hoy, May? ¿Qué día es hoy?
1: ¡Sábado!
0: Eso, sobrina. ¿Cómo está la cosa, sobrina? ¿Cómo está la cosa?
2: Mami, alza de volumen, Olímpica Estéreo, que ya llegó John Carlos Obeso, el más teso.
0: Hágame el favor, súbale un poquito más el volumen ahí. Vamos a hacerlo bacano con Olímpica Estéreo, la emisora del primer lugar.
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0: ¡Ay, FM!

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Para que nos tomamos el puente vestido. Que no lo...

0: Ya llegó, el del vacile. Ya llegó, el del vacile. Ya llegó, el del peluque. Ya llegó, el de la sabrosura. Sabrosura, bien bacana. Qué ricura en Olímpica está.
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0: ¡Ay, mi valle! ¡Cómo te quiero, mi valle! ¡Cómo te amo! ¡Cómo te adoro! Para acompañarnos, escríbeme de una, reporta la sintonía 321-619-9937. Yo no voy a estar al aire contigo. Ah, mira, ahí bailamos, amor. Ahí, bailamos, bailamos, bailamos. Echa la bailadita, amor. Eso, ahí apretadito, con fuente efectivo y todo.

Eso. Ahí hay Johnny Huelva. Bienvenidos al sábado, fin de semana. ¡Sábado de sabrosura!

0: La voy a buscar ella.
1: De una abuela que se sienta. Con festivo y todo a bordo. ¿Quieres más?
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0: con que quieres que te eche la policía, con esa música tan sabrosa que estás poniendo, que ya tienes el marido mío ya todo sorombático ahí. Te pila yo, o te echo la policía. Hasta que se va a beber ya.
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No me vuelvo a ilusionar, el todoterreno Beto Zabaleta. Vamos a dejar esa canción en este sabadito bacano. Sírvala, compadre. Por eso yo tengo mi corazoncito de piedra. Yo no me ilusiono con nadie. Yo no. Que lo diga la doña que va pasando esta hora por aquí por la cabina olímpica, ¿sí o no, mi amor? Ah, usted no se ilusiona con nadie. Ah, como yo, mi corazón.

0: ganas de pegarme lo que no puedo con ella. ¿Eh? Ganas de pegarme lo que no puedo con ella. Eso va.
1: Oye, qué sabor. ¡Gono!
0: Y empiezan los oyentes de Ura a reportar la sintonía en el Sabadoski.
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0: Se siente que estamos en el Chavo fin de semana. Con frente festivo a bordo. Y pegadito a la emisora del primer lugar. La emisora que no incomoda. La emisora que te pone songo sorongo. La emisora que te pone bacano. La emisora que te pone chévere. Ahí está el TLU 743. ¡Vaya, qué sabor, muchachos!
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0: El TLU llega hasta ahora a nuestra cabina olímpica. Dice John a reportar la sintonía, papi. A reportarme de una. Está como es, olimpiñada quedando.
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0: me gusta los conductores, la mancha amarilla llegando a esta hora a vacilársela con John Oveso en la cabina olímpica. ¡Ay!

0: papi, ese es el himno mío.
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0: Un abrazo, papá. El 747, un abrazo ahí. Fírmelo, destápela, compadre, destápela. Ese note, que se vea. Un abrazo, vamos a nuestros conductores. Y llegan a la cabina olímpica vacía.

estaba en primer lugar sonando por todos lados. Ya los saludo, mis oyentes, ya los saludo, no se me preocupen, no se me desesperen. Hola, suave, estoy tomando un par de frías, sabroso, chévere. Ya los voy a saludar a todos, yo sé que ustedes están pegando sus frías también. Hola, suave, ya los voy a saludar, ¿vale?

Dámela, dámela, dámela. Dámela, sí. Ay, gran Martín Elías. El gran Martín Elías. A ver, Martín. Ajá. Saludos para aquí, Martín.

0: Eso. Ah, qué saludo se va a ganar.
1: Es lo que me parece.
0: Qué sabor, ¿eh? qué sabor. Ay, no sé qué... El del gran Martín Elías. Oye, está ahí, no, oye. Ajá. Esto lo bailé yo mejor.

0: cuando salió lo bailé yo más. Andaba yo con el carnet de la soltería en el pecho. A todo tiempo, a todo tiempo. Con el carnet ahí en el pecho.
1: Ay, pela.
2: Ay, ya llegó.
0: Lo soltero, ¿ah? Lo salió la gota.
2: Ay,
0: esto para bailar lo coge uno se encurva bien chévere, ¿ah?
2: ¿Eh? Eso conmigo, la que me tiene sudando la gota. Pero qué cosa.
0: Ah, me empieza el soba que soba. Barriguita con barriguita y soba que soba.
2: Ah,
0: buscando uno lo que no se la perdió ahí.
2: Vaina
0: linda, vaina sabrosa.

0: Que sabor, que sabor, que sabor.
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0: ¡Olé! Oye, este gran artista, Aníbal Sensación Velázquez. Hombre, estuvo de cumpleaños el 3 de junio, ¿ah? Escuché a FM. Haciéndole su respectivo homenaje, ¿eh? El maestro Aníbal Velázquez, hombre para tener sabor, carajo.

0: Este hombrecito para tener sabor, oye eso. Ahí es donde sale mi abuela. Ahí es donde sale mi abuela.
1: Hoy viene ya que nos lo vamos a pegar. Ya voy en busca de ella.
0: Hágale, hágale, hágale, hágale.
2: ¡Nos tomamos el puente!
0: ¡Oh! Willy, que respete, que está. No, no, nada, nada. Hoy no lo pegamos. Yo ya pedí las mías ya.
1: Si la
0: cerveza
1: se hizo
0: hueva
1: para beber.
0: Oye, este sabor, abuela, oye, este sabor.
2: Oye, qué sabor.
0: A mí me gustan las mujeres delgaditas. Oye.
3: A mí me gustan las mujeres chiquiticas.
0: Ajá.
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0: ¿Y qué más?
3: Porque si uno las consigue tan delgaditas.
0: ¿Qué es lo que pasa ahí?
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0: ¡Oye! Oh, yeah.

0: Entonces, Aníbal.
1: Ya saben.
0: Oye, que estuvo de Happy Verde en su yo, ¿eh? Este gran maestro que vive ahí en la Ciudadela 20 de Julio, en la ciudad de Barranquilla. El maestro Aníbal Velázquez, ahí de la parte de atrás del Estadio Metropolitano. Usted consigue el maestro en su casa, Aníbal Velázquez. Su casa con un colorido ahí en el patio. Gran maestro Aníbal Sensación.

0: Sírvalo, comadre, sírvalo, sírvalo. No le dé miedo, no le dé miedo, no le dé miedo. Está gozando, también tío Poncho está gozando, ¿eh?
1: Sobrino, yo no veo.
0: ¿Qué pasó?
1: Ustedes me ponen a beber.
0: ¿Sí, señor?
1: Con esa música tan sabrosa.
0: ¿Eso?
1: Nada de salchipapa.
0: Epa.
1: Nada de brincoleo.
0: Entonces,
1: haga como yo.
0: ¿Cómo hace usted?
1: No le baje una línea.
0: Ajá.
1: Se lo dice Poncho Zuleta.
0: Gracias, tío, gracias, tío, gracias, tío.

0: lo dejo por la calle, no lo recojo, carajo.
1: Y a don Mai Ochoa, salúdenme a la...
0: Póngale la firma, Mai.
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0: ¿Y eso? Oye, Beto Basile, un abrazo para el gran Beto Basile esta hora, esta tardecita sabrosa del sábado fin de semana.
2: ¡Fin de semana!
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0: Ojo con una vaina, muchacho. Ojo con una vaina.
2: ¡No para mi madre, si come esta ropa sucia voy! ¡No
3: para mi madre, si come esta ropa sucia voy!
0: El martes lo veré, el martes lo veré. Oye, Beto Basile, un abrazo para el gran Beto Basile, ¿ah?
4: Hey, John, reportando sintonía, la mancha amarilla.
0: Papá, esa.
4: Hey, John, de hoy en 9 paren un poco, y con estos días fríos. Ya la mía tiene 3 días de atrás. Yo creo que eso va.
0: Dale, papi, eso va porque va, eso va, eso va porque va.
2: ¡Oh!
0: Eso va porque va. Muchacho, de coja la suave, muchacho.
2: Olímpica, estás oyendo, muñeco.
0: Ay, niño, vive tu vida. Vive tu vida, muchacho. Que la vida es una sola. Come la vaina, cacique. Se llama la envidia esta canción. No me la vaina.
2: Envidia es un mal doble en la tierra.
0: Ajá.
2: Envidia es un mal doble en la tierra. Dios mío, dame paciencia con tantos envidiosos. Porque cuando la persona es buena.
0: Eso es verdad.
2: Porque cuando la
0: persona. Eso es verdad, Dios, eso es verdad.
5: La competencia está escuchando, parando oído. Porque está sonando.
0: En la vida, que la vida es una sola. Cuidado con los envidiosos. Ojo, una vaina por ahí. Luego más, señores, en este sábado espectacular, sábado de Olímpica, en serio.
2: ¡Oh!

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1: ¡Las dos! ¡En punto! ¡Escucha! ¡Olímpica Estéreo! ¡93.7!

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0: Dos lados, se me dio Olímpica Estéreo. Y nuestros oyentes reportando la sintonía. Eso me gusta, ¿eh? Lo complazco ahorita. Yo por acá, compadre John. Olimpiqueando ando, compadre John. Tengo la fría en la mano ya de una. Me mandan la foto ahí, ¿eh? Tremenda cava. Tremenda cava, papá.
2: La

0: Oye, gracias, Mandy. Gracias, Mandy. ¿Eh?
1: En el barrio que como le...
0: ¿Cómo es? ¿Cómo le dicen a ella? El mujerón. Dale, amor, ¿cómo irá?
2: Fiesta y mañana.
0: Eso va, papi, eso va.
3: Oye, yo beso.
0: ¿Qué pasó, brother? ¿Qué pasó?
3: Oye, yo beso.
0: Tírame la plena, papi, tírame la plena.
3: La está rompiendo, hermano.
0: Eso se sabe, eso se sabe. Que se meta.
3: Que se meta.
0: Que se meta.
3: Que se meta.
0: Dame la vaina, cacique.
3: Esa es la talla mía.
0: Ajá.
3: 36 en interior.
0: Apa. Que vean, cacique. Creyendo que esto a las torontas, toronta. Esto tiene su ciencia, May. Esto tiene su ciencia.
3: Que eso es. Ay, a mi barrio, señor del corazón. Hola, familia Sedeña. Los número uno están aquí. En donde más. En la del pueblo. 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
0: Aquí están los número uno. Voy a saludar por acá a esta hora, ¿eh? Que se conecta con nosotros el gran Beto Basile. Oye, Beto, un abrazo para mi brother, mi llave. El gran Beto Basile, ¿eh? Está ahí en sintonía Olímpica Estéreo. La gente firme, ¿ah? ¿Eh? Compadre Beto Basile. Dice yo, está ahí olimpiqueando, ando.
4: Hay una chica.
0: Con el gran Brainer Peñaranda. Está vacilándosela ahí el gran Beto Basile.

0: Vacile, súbele más, súbele más, súbele más, súbele más, súbele más.
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se forma, ¿eh? Así lo

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0: A ver, Churo Díaz, Pluma Blanca, repórtate. Ahí está, ahí se reporta de una era, ¿eh? Ahí se reporta ahorita ya el Pluma Blanca. Repórtate, Pluma Blanca.
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0: Oh, va a tocar, que así, que va a tocar, va a tocar. Me va a tocar hacer lo mismo, me va a tocar hacer lo mismo. Oye, que sí, que me va a tocar hacer lo mismo. Para que no frieguen más, que sí, que para que no frieguen más. Claro. ¿Ah? Si le quito a una, le presto a una para darle a la otra. ¡Ay, cacique! El desquite. Digamos esta canción. Lo ve, sí, al lado de Juancho Roy. ¿Cómo te cae esa canción?
1: ¡Ay! ¿Quién dice que la
0: mujer? Dice mi compadre, compadre yo.
1: Seguro no ha disfrutado de placeres.
0: Olimpiqueando y parrandeando ando.
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0: El gran Adrián Pereira. Un abrazo para él, ¿ah? ¿Eh? Solo para Shirley. ¿Está Shirley por aquí? Reportó la sintonía, Shirley. Dice yo, qué canción pa' bonita.
1: Y esa pobre carita, donde otra voy a.
0: Ahí está, Shirley Díaz.
1: Son mis preferidas, porque las.
0: Un abrazo para. Ay, ay, ya la vi por acá, el nombre bien. Ahora sí te vi. Eso va. Un abrazo, ¿ah? ¿Eh? Dice John, siempre te escucho, pero no me saludas. Un abrazo para Shirley Díaz. Está conectada con Olímpica Cheno, gracias, mi amor. Dice John desde Villavicencio Meta. Ah, muy lejos, chicos. Muy lejos. ¿Ah? Ahí escuchando por la web, un abrazo, amor. Un abrazo para ti, ¿ah? Para que no salgas de la casa, simplemente en la terraza, usted puede colocar su parlante, Olímpica Estéreo y te

0: envidia.
1: Los oyentes están, están más emocionados que yo, ¿eh?
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1: Dale, papá, dale, papá, dale, papá, la buena, la buena, la buena. Y tú, la fría.
3: ¡Sin importancia!

0: mi amor, déjame gozar, mi amor.
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0: ¡Ay, Olímpica, qué sabor!

0: nos vamos, hoy día, ¿verdad que no nos vamos a pegar? Ya voy a buscar ella.
1: Oiga, señor jardinero.
2: Que respete, abuelo, que respete.
0: Señor, ¿dónde que voy a respetar ella si la cerveza se hizo güey para beber?
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2: Sírvalo, compadre.
1: Por el precio.
2: Lindo el folclor vallenato, ¿ah?
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2: sabroso vivir aquí en el valle.
1: Posiblemente me
2: la tierra del vallenato, carajo.

0: especial.
1: Dímelo, papi, dímelo.
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3: Dale, papá. 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

0: No. Bájale, John, bájale.
1: Hey, John, ¿qué quieres? Que te eche la policía con esa música tan sabrosa que estás poniendo, que ya tienes el marido mío ya todo sorombático.
0: Ay,
1: ahí.
0: Amor.
1: Te pila, John, o te echo la policía.
0: No.
1: Hasta que se va a beber ya.
0: Dale, yo le bajo un poquito, dale.

0: Una aventura más. El maestro Jorge Oñate, maestro de maestro, ¿ah? ¿Eh? Oye, oye, oye, este sentimiento en acto. ¿Cómo cae esa canción hermosísima? ¿Eh? Dijeron por acá, hey, yo. Se gasta la platica ajena, yo. Gola suave, yo. Y eso, falta efectivo, papá. Olímpica Exterior tiene una programación exquisita.
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0: Sin dejarla caer, May. Esto sin dejarla caer, May.
2: Solamente un instante.
0: Ah, sírvalo, compadre.
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0: Sírvalo. Sírvalo de una, ¿eh? Dímelo una a la abuela. A la abuela. La señora Dicha. Dile una.
3: Hoy sí es verdad que no nos vamos a pegar. Ya voy a buscar ella.
0: Eso es lo que traigo, es música buena. Pura música con sabor.
1: ¡Oye! ¡Qué sabor!
0: ¡Ay, mi lindo folclore vallenato!
4: ¡Sentimiento! ¡Gracias, gracias, William! Ah, ¡mi cariño es el...
0: ¡Cómo te quiero!
4: ¡Para todos ustedes!
0: ¡Cómo te amo! ¡Gracias por existir, folclore vallenato!

0: No.
1: Oiga, compañero.
0: ¿Qué pasó?
1: Saludos de Monteleone Corto. Winter Márquez, lo saluda.
0: Eso va.
1: Oiga, yo tenía una platica por ahí para la comida, pero escuche esa música que está poniéndome la va a hacer completar mi llave. Y entonces, ¿cómo vamos a hacer ahí?
0: No. Hágale, con un pedacito nomás, un pedacito. ¡Oh!

0: recuerdos de mi infancia. Con esa canción.
1: Olímpica Estéreo se metió en Manaure Cesar en el motocarro número 11. Abrazo, Abelardo papá. Reyes, dispuesto a llevar cualquier turista donde quiera. A Los Pinos, donde quiera.
0: Un abrazo, papá, un abrazo. Gracias por el reporte de sintonía. Manaure Cesar, qué sintonía.
2: 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Joda, me conecta con el valle, con mi gente. 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
0: Gracias, papá. Está por ahí por el reporte de sintonía. ¿Qué más por ahí? John,
3: póngale volumen, compadre, que estoy como el marido de la vieja esa. ¿Cómo? Sorombático, sorombático. Póngale volumen, compadre John, que estoy sorombático, como el marido de la vieja esa. Ahí está.

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0: Puro sabor. Oye este palo, oye este palo. Oye. ¿Qué dice mi tío Poncho? No me escucha nada así, porque mejor dicho.
1: Sobrino, yo no beso.
0: ¿Qué pasó, tío? ¿Qué pasó?
1: Usted me pones a beber con esa música tan sabrosa.
0: Sí, señor.
1: Nada de salchipapo.
0: Yo sé.
1: Nada
0: yo
1: de
0: sé.
1: Brincoleo.
0: Yo sé.
1: Haga como yo.
0: ¿Cómo hace?
1: No le baje una línea.
0: Dale, compadre.
1: Pero dice Poncho Zuleta.
0: Dale, compadre, un abrazo. Algo más. Yo te voy a llevar. Yo no beso. 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

0: ahora.
1: Son las 4 en punto. 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

0: ver, así me quedé.
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1: Son las 5 en punto.
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1: 6 en punto.
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1: Son las 7 en punto.
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